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1: Arrancamos la mañana, 19 grados, 6 décimas la temperatura, se vienen las tormentas a la ciudad de Buenos Aires, se viene Sandra Mianovich. Sin tu amor, suena en Mucha Radio 94.7.

grande que hay. Es Patricia Sosa, la que canta en mucha radio 94.7. 19 grados 6 la temperatura en estos momentos. Se vienen las tormentas aisladas por la mañana, tormentas por la tarde y el alerta amarilla está indicado por el Servicio Meteorológico Nacional recién para la noche. La máxima para este miércoles, 23 grados. Pasaron 11 minutos de las 8 de la mañana. Vamos a ir actualizándote todos los datos del tiempo para que sepas bien y que salgas precavido de casa. Eso es lo importante. Suena Bacilos ahora, canta Cara Luna en mucha radio 94.7.

Amar, lo promete Axel en Mucha Radio 94.7. Nosotros te vamos a contar cómo viene el tránsito, porque hay congestión en General Paz. Los periodistas de tránsito no pueden precisar si hubo un choque o no pasado Lope de Vega, sentido del río de la Plata, digo bien. Pero bueno, ahí estarían presentes las demoras. También un choque múltiple sucedió en la Lugones, entre Dorrego y Sarmiento. Está muy cargada Panamericana también, ¿eh? A las 8:24 de la mañana, si podés, ahora te puedes marchar. Luis Miguel, en Mucha Radio.

alude a una mariposa que una vez se posó en su rodilla y ahí ligó esta imagen con esta canción que surgió al final de la composición del disco Circo Beat. Así dijo, como que vino, nació de una improvisación y realmente para él es uno de los mayores placeres de su carrera. Y para nosotros también, es un clásico en español y suena en mucha radio 94.7. Como Chayanne, que canta Hasta que el alma resista.

0: Rodríguez, Diosito Santo, estás escuchando en Mucha Radio 94.7, 19 grados 8, la temperatura, la máxima para hoy, 23 grados, se esperan las tormentas por la mañana, la alerta amarilla recién viene para la noche y naranja para mañana, para la madrugada del jueves. En un rato te contamos las últimas actualizaciones del servicio meteorológico. 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

Suena en Mucha Radio 94.7, las 8:52 de la mañana de este miércoles. Estamos a mitad de semana, seguramente estás en el trabajo o yendo a iniciar tu jornada laboral. Yo no sé si lo que estás haciendo forma parte de tu trabajo soñado, pero sí que si estás soñando con un laburo que decís yo trabajaría de esto sin duda y la pasaría bomba, te cuento que hay un trabajo soñado en este 2026 y es que están buscando a un hincha para ver todo el mundial. Y le pagan $50,000. Así como escuchaste, no hay trampas, porque hay una propuesta que es para vivir la Copa del Mundo 2026 y consiste en mirar todos los partidos, generar contenido y vivir la experiencia, ojo, desde Nueva York, que ni siquiera vas a estar en el sillón de tu casa. La cadena Fox Sports fue la que lanzó esta convocatoria para contratar a un fanático como jefe observador del Mundial. Esta persona que van a seleccionar, que puede ser vos tranquilamente, porque está abierta la convocatoria, tiene la misión de seguir los 104 encuentros del certamen durante los 39 días que dura el Mundial y que creo que es una experiencia, bueno, para cualquier amante del fútbol, única, porque para postularse los interesados tienen que completar una solicitud que es online, tienen que enviar un video explicando por qué son el candidato ideal, ojo que también tienen que generar contenidos para las redes, tienen que mostrar las reacciones, bueno, tiene que haber habilidades comunicacionales además del fanatismo por el fútbol. Es el trabajo soñado desde 2026, sin duda, creo, ver un mundial completo en un entorno privilegiado y te llevas 50 lucas verdes. ¿Quién pudiera? 8:53 de la mañana, lo echamos a suertes, Ella baila sola en Mucha Radio 94.7.

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1: Compartimos una nueva hora disfrutando de todos los clásicos en español. Vas a escuchar a Eros Ramazzotti, a Diango, a La Oreja de Van Gogh, y te vamos a contar sobre el concurso para que esta semana vayas a ver a Ricardo Arjona en Movistar Arena. Cuando suene, te reforzamos la consigna para que puedas participar.
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1: 9 de la mañana, 1 minuto, la temperatura en la ciudad, 19 grados 8 décimas. El gobierno negó la falta de financiamiento a la UBA y criticó su reclamo presupuestario. Mediante un comunicado, la cartera sostuvo que la universidad busca quedarse con más del 90% de una partida destinada a todo el sistema. Thelma Fardín celebró la condena firme a Juan D'Artés. Aseguró que fue una victoria enorme, personal y de toda una sociedad. La justicia de Brasil ratificó la pena de 6 años de prisión para el actor tras rechazar los recursos de su defensa. Boca Juniors perdió 1-0 con Barcelona por la Copa Libertadores. El equipo de Úbeda cayó en Ecuador en un terreno anegado por la lluvia torrencial. Ascacíbar y Celis fueron expulsados en cada equipo en el primer tiempo y Leandro Bray se retiró lesionado en el Xeneize. La temperatura en la ciudad de Buenos Aires, 19 grados 8 décimas. La humedad, 93%. El cielo está parcialmente nublado.
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existiera él, ¿no? Ricardo Arjona en Mucha Radio 94.7 y en la Argentina. Es el mes de Arjona. En vez de el mes de mayo sea un mes patriótico, es el mes de Arjona porque se está presentando en el Movistar Arena en el marco de su gira Lo que el Seco no dijo. Tiene 14 fechas en total durante todo este mes y a una de ellas podés ir porque está vigente el concurso que se llama Historias de Radio, así como Historias de Taxi. Bueno, tenés que imaginarte que en la parte del volante, la que maneja soy yo, estoy conduciendo en vez de un programa, un taxi, y tenés que contarme tu historia de amor. Tenés que contarle a este chofer tu historia de amor, de desamor, una metida de pata, un amor prohibido. Eso que realmente movilizó en algún momento tu vida, tenés que contarlo de una manera original, poética, divertida. Un audio de máximo 30 segundos. 11-71-55-094-7 y estás participando. Llega Carlos Vives ahora a Mucha Radio 94.7. Volví a nacer.

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probabilidad para la tarde. Hace la noche, el Servicio Meteorológico Nacional emitió una alerta amarilla por tormentas fuertes. Atención, porque durante la madrugada de mañana, jueves, el alerta ahora va a ser naranja, mínima 16 grados para

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Diango en Argentina, porque juntos grabaron esta versión para el disco Su Amigo Diango volumen 1. Ya lanzó Su Amigo Diango volumen 2, estuvieron presentando los nuevos anticipos y lo bueno es que ya se anunció la nueva presentación de Diango en Buenos Aires este 4 de octubre en el Teatro Gran Rex, y vos podés conseguir tus entradas a través de www.tuentrada.com. No se pierdan el show de Diango, siempre dispuesto y amoroso para el público argentino que tanto lo ama y siempre lo espera. 9:37 de la mañana, Un Poco Loco, canta Sergio Denis en Mucha Radio 94.7. 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

0: Quédate, tenemos muchos más clásicos para vos. 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

Ismael Serrano en Mucha Radio 94.7. Sucede que a veces uno transforma toda su vida en una novela, la monetiza, la factura. Es el caso de Wanda Nara, chicos, obviamente. Estamos en condiciones de anunciar que se conocieron los primeros avances de Triángulo Amoroso, que es este proyecto en formato vertical que une a Wanda Nara con Maxi López, que son amiguísimos ahora. Vieron que este vínculo, digamos, comenzó a darse a la luz, este buen vínculo, en MasterChef Celebrity, donde ellos mostraron complicidad, había guiños ahí, como que dejaron atrás el pasado tan conflictivo que tuvieron, y parece que esta dinámica tuvo respuesta positiva en el público, y bueno, ahí está funcionando como plataforma para este nuevo proyecto, en el que Wanda Nara y Maxi López básicamente actúan de ellos mismos. No hay como mucho guión ahí, pero lo que sucede es que en esta historia se complica cuando en el medio del proyecto, estoy hablando de la trama ahora, aparece una cláusula contractual que los obliga a besarse. Ese es el conflicto de esta novela vertical. Ese detallecito es el que hace que en otra novela puede ser un recurso más, pero en esta novela es el punto de quiebre donde aparecen las tensiones, las discusiones, bueno, un clima cargado. El elenco también está cargado, ojo, va a estar actuando Georgina Arbarosa, Janina Latorre, Pachu Peña, Lucas Espadafora, la madre, la mismísima madre de Wanda va a estar actuando también, así que ya sabemos que a partir del 11 de mayo, no falta mucho, se extiende esta novela, El Triángulo Amoroso, Wanda Nara, Maxi López. Wanda Nara, que ella sigue, ella no llora, ella sí factura, así como nos enseñó Shakira, a las 9:48 de la mañana, por Un Minuto de Amor. Alejandro Lerner, en Mucha Radio 94.7.

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2: 10 de la mañana, un minuto. La temperatura en la ciudad, 20 grados. La UBA le respondió al gobierno y ratificó que la partida para los hospitales sigue sin ser transferida. Las autoridades manifestaron que en un mes y medio la atención de los hospitales públicos ya no podrá funcionar. Capital Humano tildó de falsas las denuncias de los hospitales de la UBA. Carlos Baute anunció su show en Argentina. El Teatro Ópera fue el escenario elegido para el regreso del artista en octubre. Se confirmó que la noche contará con invitados especiales. San Lorenzo sigue como líder de su grupo en la Copa Sudamericana. El ciclón igualó sin goles ante Cuenca. Ahora buscará su lugar en la próxima instancia cuando visite a Santos el 20 de mayo. La temperatura en la ciudad de Buenos Aires, 20 grados. La humedad 92%. El cielo está cubierto.
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107. Te contamos que sigue la congestión en General Paz, enlace Lugones. Hubo un choque múltiple de un micro de larga distancia y dos autos. Y hubo otro choque múltiple en camino del Buen Aire, llegando a Panamericana. Respecto de los servicios, subte línea D, con demoras a las 10 y 12 de la mañana. Para que seas feliz, canta ahora lo último Ricardo Montaner en Mucha Radio.

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escuchando a Alejandro Lerner y a León Gieco con Mira hacia tu alrededor en Mucha Radio 94.7. Y si mirás hacia arriba, el cielo está mayormente nublado. Vamos a hablar un poco de las tormentas que se esperan para este miércoles. Tormentas aisladas durante este primer rato del día. Por la tarde, entre un 40 y un 70% de chances de tormentas. Y hacia la noche se emitió una alerta amarilla por tormentas fuertes. Lo importante es que se extiende hasta la madrugada del jueves y se incrementa la severidad, pasa a ser una alerta naranja. ¿Qué implica esto? Que durante la noche y madrugada del jueves se esperan fenómenos fuertes, algunos severos incluso, lluvias intensas en poco tiempo, una frecuente actividad eléctrica, granizo y ráfagas que pueden superar los 90 kilómetros por hora. Esto es porque entra un frente caliente que interactúa con uno frío. Primero, durante la tarde, puede afectar el sur provincial. Durante la noche le toca a la ciudad de Buenos Aires. 10 y 24 de la mañana. Se dice Mucha Radio 94.7. Humanos a Marte. Canta Chayanne en la radio de todos los clásicos en español.

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Seguir viviendo sin tu amor. Luis Alberto Spinetta suena en mucha radio, 94.7. ¿Para qué seguir viviendo mejor con los clásicos en español siempre? Ahora llega a tratar de estar mejor. Diego Torres en mucha radio.

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0: cantaba La Soledad de Mucha Radio 94.7. 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

Sí, Cristian Castro es mejor en mucha radio 94.7 en este miércoles 6 de mayo. Vieron que las vacaciones de invierno no están tan lejos, ¿eh? Ojo, hay que ir planificando con tiempo y en este momento queremos sugerirte algunos destinos que salen de lo habitual. Bueno, porque, qué sé yo, Córdoba, la costa, Cataratas, no necesita promoción. Ya sabemos que son los destinos fijos, siempre elegidos por los argentinos, pero hay algunos destinos que merecen la pena ser conocidos, que pueden visitar con niños, específicamente en las vacaciones de invierno. Hay un destino que se llama el Jurassic Park de la Argentina y queda en la provincia de Corrientes. Estamos hablando de los esteros de Liberá. Allá los niños, los adolescentes también tienen yacarés centímetros de distancia, por supuesto, sin riesgo, ¿no? Lo mismo que familias enteras de carpinchos. Hay una naturaleza muy linda para conocer y además es una opción de viaje corto. Esto en 3 días ya se puede conocer los esteros de Liberá. Hay otro destino muy particular y estamos hablando de El Chaco. ¿Quién se imagina que de vacaciones de invierno te vas a ir al Chaco? Bueno, ojo, porque está la Bienal Internacional de Culturas, que este año se realiza en Resistencia, del 17 al 26 de julio. Preguntarán qué es, ¿no? La Bienal Internacional de Culturas es un certamen a cielo abierto. Allí el público interactúa con los escultores. Está bueno porque están los escultores ahí trabajando las esculturas en ese mismo predio, en piedra, en arena. Entonces, lo que hacen los niños es poder conversar, interactuar, votar en el certamen. Está muy bueno. Y hay un segundo atractivo en la provincia del Chaco, que es el campo de meteoritos en Gancedo, que allí en la región de Gancedo se produjo la mayor lluvia de meteoritos que se tenga registro en todo el planeta. Entonces, esto, para la imaginación infantil, chicos, es una historia fascinante. Está buenísimo porque la provincia abrió al público un parque científico educativo en el lugar donde hace 4.000 años cayó la mayor lluvia de meteoritos sobre la Tierra. Así que no existe en todo el mundo algo equivalente a esto que sucedió en el Chaco ni a la variedad de paisajes que tenemos en nuestro país. Así que ahí te propusimos un viaje original desde ya para que disfrutes en las vacaciones de invierno, que te permitas conocer vos y tu familia y amar este país tan grande y tan variado que tenemos. 10:58 de la mañana, se dice mucha radio 94.7, ahora escuchando a Sergio Dalma, que dice: esa chica es mía, en la radio de todos los clásicos en español.

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1: 2 minutos pasaron de las 11 de la mañana. 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
1: 11 de la mañana, 2 minutos, la temperatura en la ciudad de Buenos Aires, 20 grados 4 décimas. Ordenan peritar el celular del contratista que trabajó en la casa de Manuel Adorni. La justicia busca recuperar mensajes y analizar posibles comunicaciones con el jefe de gabinete en la causa por el presunto enriquecimiento ilícito. ATE anunció un paro de 24 horas en el INTI. La medida de fuerza se realizará este jueves 7 de mayo en rechazo a la amenaza de despido de 700 trabajadores. Racing visita a Botafogo por la Copa Sudamericana. La academia viaja a Río de Janeiro con la urgencia de sumar para no comprometer su futuro en el certamen. El partido se juega hoy desde las 21:30. La temperatura en la ciudad de Buenos Aires, 20 grados 4 décimas, la humedad 92%, el cielo está cubierto.
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Te contamos que a las 11 y cuarto de la mañana ya está funcionando con su frecuencia habitual la línea D de subtes. Te recordamos que la estación Tribunales está cerrada por obras y la estación Piedras de la línea A también. Esto es por obras de renovación integral. El resto de los servicios a horario va aflojando la marcha en los ingresos a la ciudad de Buenos Aires y siguen todos los clásicos en español. Nada fue un error. Esta versión es de Coti junto a Andrés Calamaro y suena en mucha radio.

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Te vi venir, dice Sin Bandera, en Mucha Radio 94.7. Y si te veía venir, le decimos a la tormenta débil que ya se está desatando en la ciudad de Buenos Aires. El cielo nublado con tormenta débil, es lo que dice el Servicio Meteorológico Nacional. 20 grados 5, la temperatura va a llegar a los 23 en este miércoles 6 de mayo. Lo importante es que rige alerta amarilla por tormentas fuertes para la noche y el color se intensifica hacia la madrugada del jueves. El alerta será naranja para la madrugada del jueves y las precipitaciones serán intensas, así que a mantener las precauciones necesarias. Mañana, ya te contamos, que habrá chaparrones durante la mañana. Por la tarde estará ventoso y seguirá todavía inestable hacia la noche, mínima 16 grados, máxima 20, estima el Servicio Meteorológico Nacional. A partir del viernes desciende la temperatura de invierno casi, 11 y 28 de la mañana. Mirá, justo. La quinta estación se suma al Servicio Meteorológico Nacional. El sol no regresa. 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

0: Joaquín Sabina cantaba en mucha radio 94.7. Lo niego todo. Estabas escuchando a las 11:39 de la mañana. 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

Azúcar Moreno, sonando en Mucha Radio 94.7. Y otra vez estamos cerca del Mundial, esto sucede tan seguido. Pero para los fanáticos del Mundial, es un momento importante para la colección de figuritas, porque ya se lanzó el álbum oficial del Mundial y hay tantos niños que quieren completar su álbum y hay tantos padres que no llegan a fin de mes y que completar un álbum de figuritas puede resultar realmente un costo grande en el presupuesto mensual. Esta historia es la de un taxista que está 8 horas arriba del taxi, le cuesta muchísimo llegar a fin de mes y que dijo, bueno, ¿saben qué? Por mis hijos lo voy a hacer, en vez de hacer una venta ambulante, vende las figuritas del Mundial sobre el taxi. Así como estás escuchando, es el nombre de este taxi, se llama, de este conductor de taxi, se llama Esteban, que es padre de familia, y dijo que él quería darle la oportunidad a sus hijos de que se diviertan llenando el álbum de figuritas. Entonces lo que hizo fue ir a un mayorista, comprar una caja de los paquetes y vende el paquete de figuritas una suma módica, que es lo que le elevó del costo básico de cada paquetito, y promete a sus hijos decirle, bueno, con esta diferencia vamos a seguir comprando para poder llenar el álbum del Mundial. La situación económica no es la más próspera, es lo que dice Esteban, y que este contacto con el distribuidor hace que vayan comprando con las cajas completas, venden el resto de la figurita un poquito más arriba del costo, así se puede cubrir la diferencia. Así que si te subís a un taxi y ves que hay un álbum ahí, o el álbum o los paquetes de figurita, podés colaborar. Hay algunos taxistas o choferes de aplicación que también tienen kioscos arriba del taxi o del auto, así que entre todos nos vamos a ir arreglando. Lo importante es que no falten las figuritas del Mundial, por favor, que queda menos de un mes para esta fiebre mundialista que parece que recién arranca. 11:58 de la mañana, ¿culpable o no? Luis Miguel, en Mucha Radio 94.7.

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1: Empecemos juntos una nueva hora en la que vas a escuchar a Ricardo Montaner, Shakira, Diego Torres y va a sonar Ricardo Arjona. Vamos a volver a contarte cómo tenés que hacer para participar en este gran concurso que te brinda mucha radio. Te damos la posibilidad de ver a Ricardo Arjona esta semana en el Movistar Arena.
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1: Mediodía en todo el país. La temperatura en la ciudad de Buenos Aires, 20 grados 5 décimas. Javier Milei inicia este miércoles la agenda de su cuarta visita del año a Estados Unidos. El mandatario disertará hoy en la conferencia global del Instituto Milken. Declaró en Comodoro Py el hijo de una de las jubiladas acreedoras de Manuel Adorni. Leandro Miano es una de las personas detrás de la compraventa del departamento de Caballito en el que vive el jefe de gabinete. Bajo juramento, el hijo de la jubilada dijo que él se hizo cargo de todas las obras. Elevaron a juicio al gendarme acusado de herir a Pablo Grillo en una protesta. Está imputado por lesiones gravísimas y abuso de armas tras disparar de forma antirreglamentaria en una marcha de jubilados. La temperatura en la ciudad de Buenos Aires, 20 grados 5 décimas, la humedad 87%, el cielo está nublado con tormenta débil.
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confirman las fans o los fans de Ricardo Arjona si con mujeres sigue cerrando su show Ricardo Arjona, porque en las presentaciones del Movistar Arena todavía hay chances de que puedas estar ahí y que quizás seas vos después el que nos chequee este datito. Ricardo Arjona se la está pasando bomba en Argentina, eso es lo importante. En su última publicación hace 20 horas nada más en Instagram puso cosas del sur, asado con la familia, vinito, picadito porque se puso a jugar a la pelota, puras cosas bonitas, la está pasando bomba. Y ustedes, todos los fanáticos, nosotros que vivimos cada minuto a minuto de Ricardo Arjona en Argentina, ¿querés ir a verlo este viernes al Movistar Arena? Estoy segura que estás gritando que sí. Lo que tenés que hacer es responder esta consigna de historias de radio. Así como historias de taxi, estamos proponiendo este historias de radio, donde nos tenés que mandar un audio, máximo 30 segundos, y tenés que contarnos tu historia de amor. Esa historia de amor que marcó tu vida. Puede ser de amor, de desamor, de amor prohibido, de metida de pata, de lo que te haya sucedido. No importa qué. Tenés que hacerlo de una manera original, lo más poética posible. Tenés que imaginarte que estás en el taxi y que, por ejemplo, yo, Aileen, estoy conduciendo, como hacía Arjona en la canción, y vos me contás tus dramas. Y en ese drama tiene que salir tu historia de amor, que puede ser la ganadora, porque el viernes te puedes ir a ver a Ricardo Arjona con un acompañante, gracias a Mucha Radio 94.7. Así de fácil y divertido. 14 minutos pasaron del mediodía. Seguimos en Mucha Radio 94.7 disfrutando de todos los clásicos en español. Cae, te recuerdo.

Créeme, suena en mucha radio 94.7. Cuando pasaron 25 minutos del mediodía de este miércoles gris, es importante estos datos sobre el tránsito por mantenimiento. En la autopista 25 de mayo se produjo el cierre de la salida Jujuy, sentido al centro. Esto es por tareas en luminarias. La alternativa es salir antes en Boedo o continuar hasta Entre Ríos. Y hay otro datito sobre los servicios. El tren Mitre, servicio Ballester-Zárate, está circulando con demoras y cancelaciones por problemas operativos. Llega Franco de Vita, mucha radio, canta Solo Importas Tú, en la radio de todos los clásicos en español.

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Mucha Radio 94.7. Y te contamos que Shakira significa agradecida en árabe. Hay más datos. Fue rechazada del coro escolar por su vibrato, su manera tan particular de cantar. Tiene un coeficiente intelectual de 140, que es similar al Einstein. Y es políglota. Por eso es que maneja el portugués. Se hizo todo un show histórico en Copacabana y reunió a más de 2 millones de personas este fin de semana. Superó a Madonna y se convirtió en el show más masivo del siglo para una artista latina. Es así, la loba rompe con todos los récords y siempre suena en Mucha Radio 94.7. 37 minutos pasaron del mediodía. En un ratito te vamos a actualizar todos los datos del Servicio Meteorológico Nacional para que estés preparado para las tormentas que se vienen para este miércoles y también para el inicio de mañana, jueves. Llega Diego Torres, ahora al aire de Mucha Radio. Puedo decir que sí.

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pega en Mucha Radio 94.7. A las 12 y 46 del mediodía, para nada tímida, es Julieta Poggio, que decidió abrir la puerta de su intimidad y contar detalles sobre su relación abierta. ¿Vieron que este tema de las parejas abiertas tiene como sus controversias? Bueno, ella dio detalles de su propia experiencia. Dijo que hay tres reglas fundamentales que estableció con su novio, y las enumeró. La número uno es que desde el principio está establecida y es ser la prioridad para su pareja, ¿no? O sea, tanto él como ella son la prioridad del otro en todo. Que quieren estar juntos, lo quiere llevar con la familia, etcétera. La regla número dos para esta relación abierta es ni amigos ni conocidos. No pueden comerse a nadie del círculo, lo que estableció Julieta Poggio con su pareja. Y la tercera regla, muy importante para mí, la fundamental y bastante obvia, pero está bien aclararla, es cuidarse, ¿no? Es casi una obviedad para evitar enfermedades de transmisión sexual y embarazos no deseados, ¿no? Esto, pareja abierta, cerrada, da igual. Bueno, ella aclaró que no tiene citas con terceros, por ejemplo. Que si está en el boliche y surge un beso casual, bueno, ella, la pareja abierta, la usa para eso, para no quedarse con las ganas, pero que no le dan ganas de conocer a alguien más, porque realmente está muy enamorada de su novio, con quien no hay mentiras, se cuentan todo. No se cuentan si besaron a alguien, por ejemplo, para ser sutil, pero sí se cuentan y establecieron que entre ellos no hay mentiras, para eso abren la pareja, ¿no? Cuando se hablan de parejas abiertas, vieron que hay dos casos. Los que dicen, pero déjame de jorobar con esas cosas modernas, che. Y están los otros que toman nota para ver qué se puede rescatar, ¿no? Con la música no hay grietas. Estamos todos disfrutando de los clásicos en español en Mucha Radio 94.7. Mi enfermedad, Fabiana Cantilo.

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1: Empecemos juntos una nueva hora y disfrutemos de los clásicos en español de tus artistas favoritos. Durante los próximos 60 minutos, Marco Antonio Solís, Andrés Calamaro, Manuel Wirtz, Valeria Lynch y muchos artistas más. Te hacemos compañía hasta las 14. Este equipo se queda con vos en Mucha Radio.
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1: 1:00 p.m. en punto, la temperatura en la ciudad 21 grados. Hay alerta naranja por tormentas para la provincia y ciudad de Buenos Aires para esta noche. Estas zonas podrían verse afectadas por tormentas fuertes, algunas localmente severas, acompañadas por abundante precipitación en cortos periodos, actividad eléctrica frecuente, posible granizo y ráfagas que podrían superar los 90 kilómetros por hora. Donald Trump amenaza a Irán con nuevos ataques si no firma la paz. A través de sus redes sociales, el presidente de Estados Unidos advirtió que si Teherán no acepta las condiciones que aún se están negociando, desatará una serie de bombardeos que tendrán un nivel de intensidad mucho mayor que los ya vistos. La Organización Mundial de la Salud detectó la cepa más letal de hantavirus a bordo del crucero infectado. Se trata de la variante Andes, mucho más peligrosa por su transmisión de humano a humano. 3 personas murieron en el buque y otras 3 fueron evacuadas. La temperatura en la ciudad 21 grados, la humedad 91%, el cielo está mayormente nublado.
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de Leire Martínez, que ya comenzó su carrera como solista, está haciendo su tour Aquella Niña, y mañana, 7 de mayo, se presenta en el Teatro Gran Rex. 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Mandamos un WhatsApp al 11-71-55-0947. 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Ahora escuchamos a Manuel Wirtz. Hoy te necesito. En Mucha Radio.

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Cantaba Alejandro Sanz en Mucha Radio 94.7. Lo prometido es deuda. Cerramos este concurso express para que vayas a ver a Leire Martínez este jueves 7 de mayo al Teatro Gran Rex. Georgina Panza es la ganadora de esta tarde. Le mandamos un gran beso. En un rato ahí ya van a llegarles sus entraditas para mañana. Este equipo va a ir despidiéndose. En la operación técnica estuvo Nico de Serio, en edición Máxima Quieira, coordina Cami Galván y en la dirección Gisela Marciota. El apellido de mi bisabuela era Reig. Mi segundo nombre es Aileen. Vos quedate en la 94.7, que Mucha Radio es la radio donde suenan todos los clásicos en español. Los dejamos en la continuidad del aire con Gigi y con Lucas, y ahora con el dúo Pimpinela. El amor no se puede olvidar. Chau, hasta mañana.

0: De la palabra, siempre levantando la voz contra la discriminación y la injusticia. Ese fue Nicolás Guillén. Hoy escuchamos su poesía en la voz de Pablo Milanés, De qué callada manera, sonando aquí en esta tarde de Mucha Radio 94.7.
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Carlos Baute y juntos hacen Colgando en tus manos en la tarde de Mucha Radio, cuando pasan 38 minutos de las 2 de la tarde. La temperatura en la ciudad de Buenos Aires, 25 grados, 5 décimas, la humedad 78%, el cielo está algo nublado y se esperan tormentas para esta tarde, tormentas fuertes para esta noche. Y la presión está baja, ¿eh? Así que si todo te está costando, puede ser que sea eso.

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0: 6 de mayo se celebra el Día Mundial del Coleccionista de Estampillas. Y para que haya estampillas tuvo que haber cartas. ¿Te acordás cuando escribías cartas? Escribir una carta significa pensar en la otra persona, en el mensaje, historias que le vas a contar, cómo le vas a dar forma a esas ideas. Virginia Woolf decía que escribir cartas es el arte más humano, ya que hunde sus raíces en el amor a los amigos. ¿Escribías cartas? Oh, allá lejos ese tiempo. ¿A quién se las mandabas? ¿Cuántas cosas, no? ¿Cuántos recuerdos? Pájaro cantor nos canta Abel Pintos en la tarde de Mucha Radio.
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1: De esta manera, comenzamos una nueva hora en el 94.7 en esta tarde de Mucha Radio. Te decimos bienvenido, bienvenida. Algunos de los artistas que se van a estar haciendo presente en esta próxima hora, llega Ricardo Arjona, Thalía, junto a Pedro Capó, Luis Miguel.
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1: Son las 3 de la tarde, 2 minutos, la temperatura en la ciudad de Buenos Aires, 25 grados, 5 décimas, la humedad 78%, el cielo algo nublado. Manuel Adorni gastó 14 millones de pesos en muebles para el departamento de Caballito. La erogación desconocida hasta hoy pertenece a un segundo trabajo que hizo para el jefe de gabinete Matías Tobar, el contratista de Indio Cuá. Este miércoles declaró Leandro Miano, hijo de una de las jubiladas acreedoras del funcionario. Más de 60 shoppings de todo el país lanzan un fin de semana súper descuentos ante la fuerte caída de ventas. Habrá promociones, cuotas y propuestas recreativas. Privatización de la hidrovía. La licitación entra en su etapa final con dos empresas en competencia. El futuro operador deberá invertir y modernizar la vía fluvial durante 25 años con el objetivo de reducir costos logísticos y fortalecer la competitividad del comercio exterior argentino. Son las 3 de la tarde, 3 minutos, la temperatura en la ciudad de Buenos Aires, 25 grados, 5 décimas, la humedad 78%, el cielo algo nublado.
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canción más icónica de Marc Anthony, Vivir mi vida, no es originalmente de su autoría, sino una adaptación de la canción francesa titulada C'est la vie, así es la vida, de Khaled. La canción es francesa, el cantante es argelino y el género en el que está cantada la canción se llama Rai, que es argelino también, ese género. La mezcla de culturas que hay en esta canción, una belleza. Esta idea de transformar por un género diferente la canción, esto medio salsa, ¿sí?, para bailar, fue de los productores de Marc Anthony, que la vieron, evidentemente la vieron. Vivir mi vida, nos canta Marc Anthony en esta tarde de Mucha Radio 94.7.

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0: reconozco. Canta Ricardo Arjona en la tarde de Mucha Radio. Y presten atención a lo que les voy a decir porque les puede interesar. Se vienen historias de radio. La propuesta es que manden mensajes de audio. Van a imaginar que yo soy taxista, que se suben a mi taxi y me van a contar esa historia de amor, desamor o metida de pata que nunca le contaste a nadie. De la manera más poética posible y con un audio máximo de 30 segundos. Y van a participar por entradas para ir a ver a Ricardo Arjona. 11-71-55-0-94-7. Importante 30 segundos, ¿eh?
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0: Aprender a volar, nos canta Patricia Sosa, cuando pasan 42 minutos de las 3 de la tarde. La temperatura en la ciudad de Buenos Aires, 24 grados, 6 décimas, la humedad 79%, el cielo está parcialmente nublado. Te recuerdo que se esperan tormentas para esta tarde y tormentas fuertes para esta noche.
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Julieta Venegas dice que las canciones le dieron la posibilidad de ser autobiográfica, dice, porque son muy abiertas a la interpretación, esto de jugársela o no con la escritura. Pero ahora empezó a escribir Julieta Venegas, así que hay un mundo por adentrarse con esta artista que hoy nos visita en la tarde de Mucha Radio cantando Despedida.

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1: De esta manera comenzamos una nueva hora en la 94.7. En esta tarde de mucha radio y te decimos bienvenido, bienvenida. Algunos de los artistas que se van a estar acercando en esta próxima hora llega Ismael Serrano, Eros Ramazzotti, Ricky Martin junto a Los Ángeles Azules.
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1: Son las 4 de la tarde, 2 minutos, la temperatura en la ciudad de Buenos Aires, 24 grados, 6 décimas, la humedad 79%, el cielo parcialmente nublado. Actualización de la ley de armas. La reciente aprobación de un decreto modificó el acceso a la tenencia en Argentina, estableciendo nuevos requisitos y flexibilizaciones en los trámites. Quienes aspiran a convertirse en legítimos usuarios pueden iniciar el trámite de una forma más ágil y con menos restricciones. Las acciones argentinas trepan hasta 9% en Wall Street. También baja el riesgo país tras la suba en la calificación de la deuda. Murió Ted Turner, fundador de la cadena de noticias estadounidense CNN. Tenía 87 años. En 1980 revolucionó los medios con el lanzamiento del primer canal de noticias, Las 24 Horas. Son las 4 de la tarde, 3 minutos, la temperatura en la ciudad de Buenos Aires, 24 grados, 6 décimas, la humedad 79%, el cielo parcialmente nublado.
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encanta, Vicentico, en la tarde de Mucha Radio. 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Estar atento, estar atenta al aire de la 94.7 en Mucha Radio, donde suenan todos los clásicos en español.

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0: 5-4 en la ida. El Paris Saint-Germain se impone por 1-0 sobre el Bayern Múnich por la final de, por las semifinales de la Champions League. Bueno, lo está esperando Arsenal, a quien sea. Van 20 minutos del primer tiempo. Bueno, un gol. ¿Serán 9 como el partido pasado? Bueno, los ojos están puestos ahí en Europa. Ismael Serrano, la extraña pareja sonando en esta tarde. 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

Martin es un artista que a lo largo de los años supo reinvertirse sin perder su esencia. Pero esto, Ricky, un montón, este clásico de los 90 que vuelve con un giro tremendo, una colaboración que mezcla generaciones, estilos. Tini, Los Ángeles Azules, Ricky Martin, cantando Vuelve en esta tarde de Mucha Radio 94.7, donde suenan todos los clásicos en español.

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0: verdadero amor perdona? Yo les hago la pregunta. Acá Maná y Prince Royce lo hacen como una aseveración. Seguimos disfrutando de más canciones. Estamos en Mucha Radio 94.7. 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
1: En esta próxima hora en la que estamos dando inicio, una de las artistas de Mucha Radio te va a estar dejando una pregunta, tal vez para debatir en la cena de esta noche, tal vez para reflexionar, tal vez. Como adelanto, si lo que nos va sucediendo en la vida es destino o casualidad.
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1: Son las 5 de la tarde, 1 minuto. La temperatura en la ciudad de Buenos Aires, 24 grados, 6 décimas, la humedad 79%, el cielo parcialmente nublado. La ciudad de Buenos Aires consiguió 500 millones de dólares con la tasa más baja de la historia. Este miércoles se emitió la serie 14 del bono Tango y el gobierno porteño logró por segunda vez financiamiento internacional en lo que va de la gestión de Javier Milei. La embajada de China en Argentina presionó a una universidad para impedir la presentación de un libro. La actividad estaba titulada como China, la seducción comunicacional para normalizar un régimen. La coacción diplomática resultó eficaz. La jornada académica finalmente fue cancelada. El gobierno de Chile asegura que más de 1.400 migrantes salieron del país voluntariamente tras el cambio de mando. El director nacional de migraciones detalló que la mayoría son venezolanos. Son las 5 de la tarde, 2 minutos, la temperatura en la ciudad de Buenos Aires, 24 grados, 6 décimas, la humedad 79%, el cielo parcialmente nublado.
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0: día como hoy, pero de 1915, nace Orson Welles, un muchacho que lideró el grupo de teatro Mercury, con el que realizó la histórica transmisión radio de La Guerra de los Mundos en 1938. Un hito histórico, porque Welles irrumpe una supuesta programación musical con boletines falsos que lo que hacían era informar del aterrizaje de cilindros marcianos en Nueva Jersey. Algo que se tomó como real en el momento, causó pánico, fue tremendo y también fue clave para mostrar la relevancia de los medios de comunicación. ¿La conocías la historia? No, tremenda, tremenda. Disfrutamos de canciones aquí en la tarde de Mucha Radio, ahora con Luis Miguel, Un Hombre Busca Una Mujer.
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0: Esa nos canta la quinta estación en la tarde de Mucha Radio. 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
0: Seguimos disfrutando de más canciones en la tarde de Mucha Radio 94.7.
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0: nos canta Elvis Crespo en la tarde de Mucha Radio 94.7, donde suenan todos los clásicos en español. Suave.
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2: La hora en que muchas personas están dejando su oficina, su lugar de trabajo y emprendiendo el regreso a casa. Desde acá tenemos la promesa de musicalizarte esta nueva hora con lo mejor de Mucha Radio. Por ejemplo, con Maná, Ricardo Montaner, Ale Sanz. Solo tenés que disfrutar.
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2: Son las 6 de la tarde, 2 minutos, la temperatura en la ciudad de Buenos Aires, 23 grados, 9 décimas, la humedad 80%, el cielo algo nublado. La UBA insistió con su reclamo por la falta de fondos para los hospitales universitarios. El vicerrector Emiliano Jacobiti compartió una carta que firmó el subsecretario de Políticas Universitarias en donde reconoce que todavía no se había depositado el dinero. Ley de propiedad privada, oficialismo y aliados se acercaron en el Senado y buscan dictaminar para sesionar. Intentarán firmar un dictamen de mayoría sobre la ley libertaria que blinda la propiedad privada, defendida semanas atrás por el ministro de Desregulación, Federico Sturzenegger. Denuncian que policías de Córdoba obligaron a una modelo a que les muestre videos íntimos. Ocurrió en una comisaría de la localidad de San Francisco de Cañar. La mujer había sido citada como sospechosa por un robo. Son las 6 de la tarde, 4 minutos, la temperatura en la ciudad de Buenos Aires, 23 grados, 9 décimas, la humedad 80%, el cielo algo nublado.
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Seguimos con los mejores clásicos en esta media hora Smiles en Mucha Radio. 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

Clarito era una especie de rima que cantaban los antepasados caribeños y bailaban también. Y se inspiraban en sus historias cotidianas y con esa idea iban guiando la danza. Una fiestita así nomás, no, nada de eso, señores y señoras. Un areíto podía durar hasta el amanecer. Toda la comunidad reunida en el centro de la aldea y alrededor de una fogata. Así decidió llamar Juan Luis Guerra a su sexto álbum del año 1992. Y ahí estaba esta canción, Frío, Frío. Este hombre que intentó difundir su ritmo natal, la bachata, por todo el mundo. Y wow, si lo consiguió. Lo disfrutamos aquí en esta tarde de Mucha Radio 94.7.

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0: décimas, la humedad 82%, el cielo está algo nublado. ¿Cómo está el tránsito a esta hora? Lo que tenemos para contarte es que la estación Piedras de la línea A está cerrada por obras de renovación. Luego, contarte que los subtes, trenes y premetro funcionan con su cronograma habitual. 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

0: Nos canta Ricardo Montaner en la tarde de Mucha Radio. 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
1: Hola, ¿cómo estás? Te damos la bienvenida a una nueva hora donde vas a poder explorar un cúmulo de sensaciones a través de la música que siempre nos hace vibrar, emocionar, movilizar a más no poder. ¿Preparado? ¿Preparada? Llega Marcela Morelo, Luis Miguel, Vicentico.
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1: Son las 7 de la tarde, un minuto, la temperatura en la ciudad de Buenos Aires, 23 grados, 2 décimas, la humedad 82%, el cielo algo nublado. Se abrió una grieta en el oficialismo por el proyecto para eliminar las PASO. Patricia Bullrich sugirió que sean optativas y choca con Martín Menem. Karina Milei le dijo a su equipo que la eliminación no es negociable. Condenaron a 10 años de prisión a una familia gitana por obligar a una niña de 13 años a casarse con su hijo de 20 y explotarla. La víctima fue trasladada entre provincias y sometida a abusos, trabajo forzado y violencia física hasta que logró escapar. Paris Saint-Germain eliminó a Bayern Múnich y va por el bicampeonato de la Champions. La final la jugará el PSG y Arsenal el sábado 30 de mayo en Budapest. Son las 7 de la tarde, 2 minutos, la temperatura en la ciudad de Buenos Aires, 23 grados, 2 décimas, la humedad 82%, el cielo algo nublado.
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Mundial. 36 días falta para el comienzo de la Copa del Mundo y los comercios no están recibiendo los paquetes en el álbum. No le hagan esto a las infancias, se los pido, por favor. ¿Juntaste figuritas en tu vida? ¿Te acordás cuáles? ¿Muchas? ¿Llenaste alguna vez un álbum? Algunos de los álbumes cuando los llevabas los cambiabas por pelota, por no sé qué otros beneficios ibas teniendo. Me gustaría saber, ¿jugaste con las figuritas? La tapadita, el chupi. ¡Ah! ¿Cuántos recuerdos, no? ¡Qué lindo! ¡Qué lindo! ¡Qué suerte tenerte! Canta Fonseca en la tarde de Mucha Radio 94.7.

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0: Cuando pasan 38 minutos de las 7 de la tarde, en la temperatura en la ciudad de Buenos Aires, 22 grados, 4 décimas, la humedad 86%, el cielo algo nublado. Y se esperan tormentas fuertes para esta noche. Sí, el pronóstico de tormentas fuertes. Para mañana jueves se espera una temperatura mínima de 16 grados, una máxima de 20 grados, tormentas fuertes por la madrugada, altas probabilidades, igual que por la mañana chaparrones, por la tarde ventoso y en la noche vuelven los chaparrones. ¿Qué tal?
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Lerner. Para poner un punto final a la tarde de mucha radio operación técnica, el señor Lucas Jacquet. Saluda de pie, aplausos. Redes Maite Dávila, coordinación Camila Galván, dirección general Gisela Marciota, mi nombre es Giselle Rivalos, me dicen Gigi. Gigi Locutora es mi Instagram, Gigi Locutora con G. Yo me reencuentro con vos mañana a las 2 de la tarde. Que tengan una bellísima noche en compañía de mucha radio 94.7 y se quedan en compañía también ahora. Ya llegan los éxitos eternos de mucha radio. Chao, hasta mañana.

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